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1: Que mientras en estas citadines y pueblitos pequeños evitan que la gente se divierta,
2: sí,
1: que bailen y hacen mamente y no sé qué,
2: claro,
1: alrededor del mundo, por ejemplo, YouTube,
2: sí,
1: acaba de hacer un contrato con el Coachella.
2: Ah, pénsate.
1: Hasta el 2030.
2: Pénsate.
1: No es que no, o sea, a YouTube no le interesan los conciertos, pero le interesa transmitir un concierto.
2: Cierto.
1: Entonces, no es que están perdiendo en el mundo las cuestiones live, lo están promocionando.
3: Claro.
2: Va a ver, de ahí.
1: Mientras tanto,

0: si è presentato Mabel ahí, Alicia Keys,
1: Jennifer Lopez,
0: J-Lo,
2: con Gali.
0: No,
1: espérate.
0: Como con
1: no, vamos a mezclar clafé con
0: pero quiero decir que estuvo llena de personajes famosos la semana, sí, que normalmente no era así, creo, ¿no?
2: Claro. Ci mancherebbe, cioè, non so qual è la notizia.
1: Que bueno, c'era Cardi B. Y que hanno visto Okoye con Belén.
0: ¿Cómo es eso?
2: Ah, adesso cambia già Okoye.
1: ¿Viste?
2: Ma veramente en Okoye con
1: Okoye, esatto.
0: Okoye.
1: Que no saben.
2: Mi vergogno un po' di sta cosa perché l'avranno detta tipo tutti.
0: No.
1: Bueno, no lo sabía yo. Lo supe esta mañana.
0: Okoye en realidad le está metiendo duro a la situación.
1: El tipo está premium.
0: Basta que después gane y pare los goles porque si no tú sabes cómo es.
1: Ah, pero juega bien.
0: Se le para solo otra cosa, ¿sí?
1: Anda el diablo.
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2: ¿Cómo está esta canción?
1: Está pegada.

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3: Yeah. Y si como el señor Gubit aquí nombró solamente mujeres, prácticamente aparte Gali. Yo me voy a pegar el discurso con hablando de Karol G. Y ahorita en noviembre están los Emmys latinos. Y Karol G está dominando las clasificas en todos los puntos de vista.
4: Ah, sí, papi.
3: Y aparte de eso, la siguen solamente mujeres. Está la Rosalía, está, no me acuerdo no me acuerdo cuál es la otra.
4: Suenan con los titis.
3: Nada de
5: Karol G se viene en Italia, pero con la cosa.

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1: Finalmente, el próximo mes, vamos a saber quién ganó el beef entre Drake y Kendrick Lamar.
0: ¿Cómo? Ah. ¿Por qué?
1: Porque estaban en tribunal y el mes que viene.
0: No. Cioè,
2: espérate.
0: El dissing de Drake y Kendrick en tribunale.
1: Sí. Llegó al tribunal y va a salir ahorita en no sé cuándo, en el mes que viene. Ya te digo. Digo específicamente.
0: Cioè, allora, el dissing es una cosa que fa parte de la cultura hip hop, es intrínseca en el MC, en el repare, esta roba. ¿En tribunale?
1: Ya.
0: Vabbè, allora va bene.